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2: ¿Por qué dices eso? Porque la vida pasa muy rápido.
1: Déjame tranquilo.